Okay, ya todo el mundo sabe cómo está Joe por ahí, ok. Giles Peterson. This is the remix. La revolución del cuerpo. ¿Cómo está La Habana? Sacude.

0: En el malecón.
1: ¿Dónde, mano?
0: Cuidado.
1: Caramelo Aquilo.
0: Que te come un tiburón.
2: Maní.
0: Saludos a Tina Turner.
1: Sí, seguro.
0: Saludos, sí, a Tina Turner.